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0: música de Santo Flow.
1: No, impresionante,
0: impresionante, ¿no? Bueno, gente, para la contratación de este DJ, nombrando el programa, tiene un 5% de descuento.
2: Ahí.
0: Ah, tiene representante, Arena.
1: Ah, muy bien.
0: DJ Arena representante. Bueno. Bien, lo vamos preparando ya para el próximo DJ.
1: Bien, el próximo DJ, tenemos saludito en el WhatsApp, bien. Usted que ve mejor, porque yo.
0: A ver.
1: Ahí está, a ver. Saludos para Campichuelo, dice.
0: Saludos para... Sí, saludos desde el Campichuelo para mi tío Rodrigo, que nos visita desde La Rioja.
1: Familia López.
0: De La Rioja vino. Impresionante, ¿no?
1: Saludos para Ceci, che, que nos escucha siempre. Dale, Diego.
0: Buenas noches. Saludos para Joana Aparicio por estar cumpliendo años. Salud. Saludos de su amiga Ceci López.
1: Ah, está participando, ¿eh?
0: Ah, sí, sí, para participar 879. Ya tomó nota el secretario.
1: Sí.
0: Saludos para los compadres. Ah, no, para las comadres. Ah, bueno. Pensé que nos estaban mandando saludos a nosotros. Saludos para las comadres Jimena, Carmena, Ceci, Joana, Mili de Campichuelo. La cita siempre, si no
1: sí,
0: la
1: siempre, siempre, siempre.
0: Qué linda, sí. La chica, qué linda. Gracias, gracias. Dice, otra más, dice ahí abajo. Bueno,
1: no, es por la tabla, dice, ¿no?
0: Ah, bueno, hoy justo hoy no está trabajando, como en casa.
1: Ah, bueno.
0: Sí, no está trabajando, así que no vamos a sortear. Tenemos a la entradita nada más.
1: Exactamente, sí. Sí.
0: La entradita va con una consumición. Un vaso de agua. Ahí. Bueno, para la tarde, y
1: Pato Lucas. Ah,
0: sí, patarera.
1: Algo le voy a invitar, sí.
0: Bien, ¿qué más tenemos? Ya se está preparando el otro DJ. Está sacando los discos.
1: Tiene con los viejos discos de vinilo.
0: Ah, mirá, sí, sí, había un cajón ahí, está sacando los discos, los negritos.
1: No sé si el disco, pero algo está sacando de pecho.
0: Parece una botella,
1: Vamos a presentarlo. DJ Arena desde Colonia Santa Rosa. Arenas desde Colonia Santa Rosa nos visita.

rosa. Se armó la batalla. Batalla número 3. DJ.

batalla número 3 en esta primera parte. Suena en vivo DJ Arenas.

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Ceci López. Saludos para Joana Palicio. Milagros Montes. Segundo Jimena. De parte de Ceci. Esto es. Jueves.

Seguros y puente 2 en 171 para el mismo dinero.

8.78 para las entradas con oro, dice. 4.84 Mileno. 504 Mili Cardoso. Nos pregunta Ceci López. ¿Se van a sortear el chancho? Me quedo sin cara en el seno, jaja, dice.

Este es el capítulo número 26 en Panamericana, el jueves de compadre. Hacemos la batalla de 26, capítulo número 3.

Salud para la gente de Aldo, Santa Seguros, Ingenio y Fuerte Negocio, 171. Para la gente de Cancha de Pater, Fala por 3, Ingenio Pelado, 549. O reserva de turno, 3878-36-72-23. Salud para la gente de Como en Casa, Barrio de 7 Viviendas, Manzana 18, Casa número 5. Delibre 3878-56-7457. Salud para la gente de Como, Cuitería Catucho, en Casa 9 de Julio, 784. Delibre 3878.

de las entradas para venir de Coronito. Hasta ahora, Ceci López, 878, Emiliano, 484.

veces, mi compadre. Compadre Miguel Rossi. Compadre Villa La Cuña. Compadre Chelo. Compadre Jorge Chami. Musicalizando jueves. DJ Santo Flow. En esta parte final, DJ Lucas. Hoy estuvo como invitado DJ Arenas de Coronel.

Dirección General de la Unión, señor Roja Linares. Roja Junior. La fase final. Manejando los equipos. Gente, estamos llegando a la parte final. Suéltate, compadre. Capítulo número 26, hicimos

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7: Estamos en la radio. Estamos en el aire. Tengo un llamado telefónico. Hola.
8: Hola, ¿me puede pasar la música del estilo?
7: Sí, claro. ¿Cómo que no? ¿Esta es la que está sonando?
8: No. Yo quiero el nuevo del estilo del 2015.
7: Sí, ¿cómo que no? Sí, Santi, que suene.

Guadalajara, Jujuy, Argentina. Para todo el mundo, DJ Mario. Sonido original.

0: Acá está, lo aguanto, mis amigos.
1: Para la máquina de Orán, le mandamos un saludo grande ahí.
0: ¿Para quién era?
1: La máquina de Orán.
0: Ahí está, los recatados también presentes, a todas las chicas solteritas por acá. Al grupo Aromas, a los chicos del sonido, impresionante.
1: A todos los músicos, por supuesto, del sonido en especial. Porque estamos...
0: ¡Eh! ¡Qué lindo!
1: Para la chica de cuestión de peso que está bajando los kilos acá.
0: Ya viene la grimita, ya viene la grimita. Para la chica, a ver un poquito más para acá.
1: Para la familia Torres.
0: Para Vero... Y Lola, no quiero voltear el vino de mi amigo Encha de Boca acá. Bueno, vamos a cantar esta canción.
1: Ahí es.
0: Lo saben. Quiero que lo canten todos.
1: Para la familia Torre le mandamos un saludo.
0: Para las pibas Chola le mandamos el saludo al amigo.
1: Para los amigos que están grabando.
0: Para Canchín también, a ver. ¿Cuántas mujeres?
1: Ahí.
2: Sí.
0: Para la ladrones suelta. ¿Así?
1: Para Pablo.
0: Para Nelson y para Churi. A ver. Para...
1: Saludos para el amigo por acá.
0: Para todas las barras de San Cayetano. ¿Y de quién me hará?
1: Estamos con la Chipi, va a bailar con nosotros acá. Una gran amiga con la Chipi. Juancito.
2: Un saludito muy especial para FM Norte también. Saludito para toda la vagancia.
0: A toda la gente de la radio. Y acá de embarcación. Cantamos todo, atenti. Esto dice así, quiero que todos cantemos allá en el fondo, acá en el costado. Y esto dice así allá en el fondo, ¿escuchá?
3: ¿Dónde?

dedicar a todos ustedes. Porque la banda Lucerito los queremos a todos, Marcación, de corazón. Dale. Y entonces dice, porque te quiero.

0: así. Dale, Juan.
1: Sigue con las manos arriba. Y este tema vamos a hacer para todos los que están allá en el fondo. A todos los que pierden en el amor. A todos los que son gobernados también. ¡Eh! Y a los que no son gobernados.

0: Eso. Sigue con las manos arriba. A ver los solteros, ¿dónde están los solteros? ¿Dónde están los solteros? ¿Dónde están los solteros? ¿Dónde están? Y soy soltero.
1: Y hago lo

canción de Bolivia, que han venido a bailar hoy en el baile de la pinturita. Gracias a la gente de Anca, Salta. Gracias, Jujuy, Salta Capital. A la gente que se va al sur, muchísimas gracias, lo queremos a todos. Y nos vamos contentos de estar acá nuevamente en embarcación. Gracias, y nos vamos haciendo...

0: A ver. Vamos a hinchar. Una más y no podemos más. Vamos a hacer un temita más. Qué bárbaro. Cuántas mujeres. Cuántos muchachos piolas también. Gracias a todos por el aguante. A todos. Vamos a hacer una canción. Esta canción es muy bonita. Para todos ustedes. Para la Titi. Ahí está, para ella, de parte de la banda Lucerito. Con mucho cariño. Para todos ustedes. Para los que están tomando vino. Ahí. Y bueno, y nos vamos. Y nos vamos. Nos vamos a Tartagal, nos vamos a Guaray. Para las pibas. ¿Cómo? Allá. Para las pibas chorras. No, ¿cómo es? ¿Así?
1: Para la chica de San Cayetano le mandamos algo grande ahí, Juancito. Bien ahí.
0: A ver.
1: La de cuestión de peso, lo decía
0: recién. Para Nero Garni, parte de Marina.
1: Bien. Ahora van a bajar el peso, claro que sí, con esta calor. ¿Eliminada? No. Para volver.

0: arriba todo, todo, todo. Y esto dice así ese teclado. La manita es arriba.
1: Para mi amigo Rodríguez, de hace rato que nos conocemos, saludito.
2: Para los amigos de toda la comunidad de origen, también le mandamos nuestro saludo grande también.
0: Para Gloria Reyes y para Claudio. A ver. Y esto dice así, Martín.

Y esto no termina. Ya viene el grupo La Máquina, gracias. Gracias a todos, ya viene el grupo La Máquina. Muchas gracias.

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9: Che, escuchá, es que está para... Tenía ganas de hacer... Tenía ganas de hacer reggae, boludo. ¿Te animás a tocar la viola vos? ¿Qué decís vos?

0: todos mis amigos que ya no están por culpa de la pasta base.
1: El Pepe y la Superbanda, qué dieta, papá. Y acá tenés un regalito.

0: chao.
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1: Muy buenas noches, gente. Hay que levantar las manos arriba, porque aquí comienza toda la fiesta, todo el show.

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9: ¡Arrancamos!

Ahí sí, así continuamos. Nosotros les ponemos un poquito más de ritmo. Le seguimos poniendo ritmo. Esto es la banda en vivo para vos. Vos y vos. Dale, nene. Métele cumbia. Ya llegó.

Determinación mortal. Dedicado, claro, dedicado para el cumpleañero, Claro que sí, dicen. Él se anima todo. Ya viene el stripper.

Continuamos a ver. Ahora sí arrancamos con todo. A bailar todo el mundo. Domingo de fiesta, domingo carnavalero.

0: Y así estamos complaciendo a todos los amigos, ¿eh? Un saludo a la gente que sigue ingresando, Un saludo a toda la gente que está afuera. Vayan pasando, esto recién comienza. Gracias por esos aplausos ahí a la familia Cabana, que están todos por este costado. El cumpleañero, ¿eh? ¿Cómo se llama el amigo Zapuca? José Herrera. Ahí está, un saludo para toda la banda.
1: Amigos y amigas de la Sachapera, llegó

0: las canciones de la banda Lucerito, con todo el estilo, como siempre decimos. Gracias por los aplausos, los amigos. Para la gente de Santa Fe que nos están haciendo el aguante. Para la gente de La Rioja, Juan, que anda por acá. Y a cuántos amigos que tenemos para saludar. Para el amigo Charo, Juan, y todos los changos, la Sachapera.
1: Claro que sí, Rodolfo. Villa Progreso presente. Las chicas del 9 de julio también le mandamos el saludo a todas las chicas bonitas. Bueno, vamos a continuar, vamos a seguir enganchando en esta noche, mis amigos, a toda la gente de Aguaray que están presentes en esta noche de la Sachapera. Seguimos con más Banda Lucerito, seguimos enganchando.

0: manitos arriba. Impresionante, qué lindo, grabando en vivo con todos ustedes. A toda la barra, ahí anda el Chueco y toda la barra, la señora, todos los amigos que andan por allá, toda la barra, tu barra, Rodolfo. Le mandamos el saludo. Qué bonito color, camiseta de River, llevo el sentimiento. Ay, ¿qué dice, señora? Para todas las chicas de 80 viviendas también le mandamos el saludo. Son un montón, así que le mandamos el saludo a la gente de Tartagal presente. Bienvenido, Tartagal. Aguante Central Norte, papá. Juan, también le mandamos el saludo. ¿Qué dice?
1: De parte del animador de Plan B para Mani, le manda un saludo ahí. Le mandamos un saludo para los chicos de Plan B. Grandes amigos que tenemos acá en el norte, Juancho.
0: Claro que sí, anda enamorado el animador de Plan B. Le mandamos el saludo. Aguante Tartagal, amigos, las chicas y los muchachos de Tartagal que nos hacen el aguante siempre. A toda la gente de Pocito, ¿qué dice?
1: Le mandamos un saludo para los chicos de Unión de Santa Fe y toda la gente de Santa Fe que están acá haciendo el aguante. Bienvenidos, chicos, a la Sachapera. Para Alejandra de Tartagal, le mandamos un saludo.
0: Para Joana Maregrita, Monte Grande presente, tome, compadre, acá.
1: Tome un traguito
0: acá. La gente
1: acá
0: de Unión de Santa Fe, que van punteros también, que varo. Bueno, vamos a continuar. ¿Qué dice? ¿Qué dice Mari?
1: Yo quiero escuchar el grito de los chicos de Unión de Santa Fe. Parece que no pasa nada, ¿no?
0: Para José Muñoz y para la gente de 9 de Julio le mandamos el saludo también. Bueno, a ver, ¿cuántos saludos tenemos por acá, Chueco?
1: Colón de Santa Fe están presentes también los chicos ahí. Son hinchas de River algunos.
0: Para la hermana de Charo, el saludo que anda por acá también emocionada. Aguante las achaperas, papá. Vamos a continuar. Aguante Santa Fe, aguante Aguaray, Tartagal, todo el norte, todo el país. Para todos ustedes, la banda Lucerito continúa. Y esto suena, Javier, a ver.

0: ¿Dónde están las chicas solteras? A ver. Poquitas, ¿eh? ¿Dónde están los changos solteros como yo? Esta es la mesa de los solteros. Platudo encima. Tiene tierra. Tiene animales. Saludito para el amigo Rafa, para el amigo del Chato, para mi amigo Ariel Record. Un saludito. Gracias por venir esta noche, ¿no?
1: Para mi amigo Michi. Ahí está, un saludo grande.
0: Para Michi, que vino con set y vino solo. ¡Continuamos! Ah, faltan. Este chico. Apúrate, Eric.
1: ¿A dónde están los hinchas de River? ¿A dónde están los hinchas de Boca? ¿A dónde están los que nunca van a tener una suegra? Dice Galaxia en vivo.

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1: El aplauso bien fuerte, Cacho Castaña, Leo. Dos grandes de la movida. Bueno, qué grande hoy, ¿eh?

0: 11 de la mañana con 32 minutitos en la República Argentina, tiempo de deporte, en la voz y el estilo de Juan Carlos El Cacho Figueroa.
1: ...11:33, ¿qué tal, cómo están? Muy buenos días, gracias Juancito, gracias a ustedes por estar aquí en la Hora Deportiva para acompañarnos durante esta hora con toda la información en lo que tiene que ver con el deporte. Muchísimas gracias por estar, gracias por esperar. Así que rapidito vamos a meternos en el desarrollo de toda la información que tenemos para el día de hoy. Les voy contando. Ya en minutos, ya están los muchachos de producción trabajando. Vamos a tener una entrevista, un diálogo con la señora Claudia Vázquez, quien es de la Agencia Provincial Salta Deportes. ¿Se acuerdan que yo aquí había hablado un poquito de ese plan que se había firmado entre el gobierno de la provincia de Salta y en este caso la Asociación del Fútbol Argentino, el programa? Que iba a beneficiar a lo que tiene que ver con el deporte en la provincia de Salta. Bueno, vamos a hablar con ella, en minutos nada más lo vamos a estar haciendo. También vamos a hablar con Claudia sobre lo que han informado desde la provincia, el poder ayudar a los clubes que están jugando el torneo regional amateurs. Y más precisamente en el caso nuestro, que pertenecemos a la Liga Regional del Bermejo, al Club Pizarro, quien es el equipo que hoy está representando a nuestra liga en este torneo regional amateur edición 2026. La idea de hoy también era, con los muchachos de producción, poder conversar con el técnico de Pizarro, ya que el día domingo va a estar jugando su segundo partido en el torneo regional amateurs de local y nada más y nada menos que enfrentando al Club Sportivo Pocitos. Este Sportivo Pocitos que viene de empatar en el primer encuentro en su cancha, en la Fortaleza, frente a San Antonio de Salta, 1-1. Y en el caso del Club General Pizarro, el León se quedó con el triunfo en el primer partido de visitante y hoy va a tener la posibilidad el día domingo, más exactamente, de poder buscar otros 3 puntos en este torneo, ya en casa, de local y por supuesto con su gente, con su público, acompañando a esta institución. Como les decía, la idea era poder conversar, vamos a seguir intentando, pero hasta aquí no podemos tomar contacto, lo estamos haciendo desde horas muy temprano. De todas maneras, reitero, vamos a seguir intentando para ver si podemos conversar con el técnico del Club General Pizarro, el señor Paniagua, es justamente el técnico del Club Pizarro. Pero nos pasa siempre lo que hablábamos hace ratito con la producción, ¿no? Con los equipos de Orán, ¿se acuerdan que en su momento cuando jugaba el torneo regional amateur o representaba la liga, el Club Deportivo Aviación, se nos hacía muy complicado poder conversar? Bueno, nos está pasando lo mismo con el Club General Pizarro. No podemos dar con el técnico, no nos atiende el teléfono. Hemos pactado la nota con los dirigentes de esta institución, ellos hablaron con el técnico para poder hablar con nosotros aquí en la radio, pero bueno, parece ser que los muchachos piensan que están dirigiendo el Barcelona, ¿no? Para nosotros se nos hace más fácil poder hablar con el técnico del Barcelona que poder hablar con el técnico del Club General Pizarro o de algún equipo de Orán. Fíjense que hemos hablado con el técnico deportivo Pocito, en su momento hemos hablado con técnicos de las ligas de Jujuy, de la liga del Ramal, del Ledesma, y no hubo ningún tipo de problema. Pero cada vez que queremos hablar con un equipo representativo de nuestra liga, de la Liga Regional de Fútbol del Bermejo, se nos hace imposible. Por eso digo, y le decía recién a los muchachos, parece que estamos tratando de comunicarnos con el técnico del Barcelona. Es mucho más fácil comunicarnos con él y poder dialogar que poder dialogar con el técnico de acá del equipo de Orán, en este caso, el representante de la Liga del Bermejo. Bueno, en definitiva, vamos a intentar después que nos digan de que no lo llamamos, que no escuchamos o no le damos importancia o cobertura al representante liguista, como ya en alguna ocasión me quisieron cuestionar. La idea es abrirle el micrófono a todos. Ahora, si no nos atienden nos decían a los muchachos, parece que estamos tratando de comunicarnos con el técnico del Barcelona. Es mucho más fácil comunicarnos con él y poder dialogar que poder dialogar con el técnico de acá del equipo de Orán, en este caso, el representante de la Liga del Bermejo. Bueno, en definitiva, vamos a intentar después que nos digan de que no los llamamos, que no escuchamos...

problema, nosotros vamos a seguir armando la programación de la hora deportiva de acuerdo a lo que tengamos en ese momento. Ahora, después, a llorar al campito, no hacer ningún tipo de cuestión de que por ahí no se le da cobertura a los representantes liguistas o al representante, en este caso, de la Liga Regional del Fútbol del Bermejo. Bien, vamos a estar hablando entonces también del torneo regional amateur, de lo que va a ser la fecha del día domingo cuando Pizarro reciba a Sportivo Pocitos. Vamos a estar hablando del Centro Juventud Antoniana, esto tiene que ver con el torneo Federal A, el nonagonal, Juventud que no puede lograr levantar cabeza en este nonagonal. Prácticamente las posibilidades matemáticas de poder pasar a la otra instancia son cada vez más débiles y más imposibles. Matemáticamente tiene posibilidades, pero de acuerdo a cómo viene jugando Juventud, se le hace cada vez imposible de poder entrar entre los cuatro del grupo para lo que va a ser la otra instancia. Hoy la realidad dice que el Centro Juventud Antoniana está noveno de los nueve, equipos que forman parte de esta zona. Está último, en una palabra. Hoy va a estar jugando, esta noche va a estar jugando en su cancha, en el Oronato Pistoia. Vamos a ver qué es lo que pasa, pero está necesitado sí o sí de poder ganar. Ya lo habíamos escuchado al técnico la semana pasada del Centro Juventud Antoniana, donde decía, nos quedan cuatro partidos, nos quedan dos de local, dos de visitante, y necesitamos sumar de a tres en los cuatro partidos para tener matemáticamente posibilidades de poder entrar entre los cuatro a lo que va a ser la próxima fase. Bueno, hoy comienza uno de esos partidos, donde Juventud es local y tiene que ganar sí o sí. El único resultado que le sirve para poder mantener la esperanza de meterse entre los cuatro es el triunfo esta noche, como así también el triunfo de los otros tres partidos restantes que faltan de este grupo. Ya vamos a estar hablando de este tema, vamos a estar hablando también de Centro Norte, cuándo juega, cómo está la tabla de posiciones, vamos a hablar de Gimnasia y Tiro de Salta, también vamos a estar hablando de qué es lo que ha pasado. Y también le voy a estar contando en el día de hoy dos sanciones durísimas por parte del Consejo Federal, porque es importante que también nos enteremos qué es lo que pasa, por qué son estos tipos de sanciones a algunos clubes. Bueno, por un lado, una sanción a una liga que pertenece a San Juan, en una asamblea muy cuestionada, que ocho equipos presentaron una nota al Consejo Federal argumentando de que la asamblea no se la había realizado como corresponde, hicieron la denuncia correspondiente y el Consejo Federal ha tomado una medida y una posición con respecto a este tema, que se lo voy a estar contando ya en minutos nada más. Y también le voy a estar hablando de una durísima sanción que ha recibido un equipo que hasta hace muy poco jugaba el torneo Federal A, descendió de este torneo y ahora le tocaba jugar a fines de agosto el torneo regional amateurs. ¿Qué es lo que hizo? Y estoy hablando del equipo de 8 de diciembre Formosa, que pertenece a la Liga Formoseña. ¿Qué es lo que hizo este equipo? Bueno, la semana previa al inicio del torneo regional amateurs presentó una nota a la Liga de, en este caso, de Formosa, y la Liga de Formosa inmediatamente remitió la nota y otro contenido, otro escrito, en este caso, desde la Liga Formoseña al Consejo Federal, diciendo de que por cuestiones económicas el club se bajaba de lo que iba a ser el torneo Regional Amateurs 2026. Pero ¿qué es lo que pasa en el medio? Y esto también quiero que vamos directamente a la fuente y nos informemos qué es lo que dice el reglamento con respecto a estos tipos de cuestiones. ¿Por qué le digo qué es lo que hay en el medio? A todo esto, por un lado, reglamentariamente los equipos tienen un tiempo para confirmar su participación o no en dicho torneo.
En este caso, el torneo era el torneo regional amateur edición 20.

0: 26. Hubo un tiempo para informar. Se dejaron vencer ese tiempo. Previo al inicio del torneo, deciden no jugar. A todo esto ya se hizo el sorteo, se hizo el feature, se hizo todo. Entonces, reglamentariamente, esto castiga al equipo cuando suele pasar este tipo de cuestión. ¿Por qué? Porque si no hiciste la opción de informar en tiempo y en forma reglamentaria si vas a participar o no vas a participar, después el reglamento toma como que si decidís no participar del torneo regional amateurs, el reglamento lo toma como que estás entorpeciendo el fixture. ¿Sí? ¿Por qué? Porque no hiciste la opción en tiempo y en forma. Esperate que se haga el feature, que se haga el sorteo, la zona, todo, y después decir, bueno, no voy a jugar. Entonces, el reglamento pena este tipo de cuestiones. Y es una sanción durísima, que ya le voy a estar contando, y que vamos a estar hablando también con el reglamento, porque ustedes saben que yo cada vez que les cuento algo, me gusta que también vamos a la fuente, en este caso que es lo escrito, lo que dice el papel, lo que dice el reglamento, para que aprendamos y tengamos conocimiento también de lo que es el reglamento, no solamente hablar de lo que es el fútbol, en este caso el deporte practicado por los jugadores y analizado por nosotros, sino que también sepamos qué es lo que dice el reglamento en cada una de algunas cuestiones que por ahí escuchamos, se lo sanciona al jugador por tal cosa, se lo sanciona al club por tal cosa, se lo sanciona al dirigente por tal cosa. Bueno, ¿qué dice el reglamento o ese artículo para sancionar al jugador, al dirigente o al club? Por eso vamos directamente a la fuente. La idea de este programa, se lo vuelvo a repetir, como ya se lo dije en otro momento, es de que aprendamos, no solamente a ver un partido de fútbol o analizarlo, sino también a lo que dice el reglamento para la práctica de este deporte. Porque muchas veces nosotros analizamos de una manera desconociendo lo que dice el reglamento. Y ahí chocamos, porque lo que nosotros creemos que es, resulta que reglamentariamente no es. Entonces siempre es bueno ir de la mano con el reglamento y el conocimiento necesario de lo que dice en este caso el papel o la letra. Bien, vamos a estar hablando de este tema. Vamos con las efemérides, vamos a comenzar el desarrollo de la información, como lo hacemos habitualmente. Las efemérides para hoy, ¿qué es lo que ocurrió en el fútbol en un día como hoy? Por ejemplo, en 1936 nació, en un 4 de septiembre, Carlos Timoteo Grigol. ¿Se acuerdan de este técnico o ex técnico? Carlos Grigol, que tomó fama o comenzó a ser conocido cuando dirigía a Gimnasia La Plata y que cada vez en su momento, bueno, también dirigió a Ferro, que también utilizaba esto para motivar a los jugadores, que cada vez que los jugadores salían le pegaba o un chirlo en la cara o le pegaba un chirlo en el pecho, como despertándolo para que salga motivado a jugar un partido. Cuando se le preguntó por qué hacía esto, él le decía a los medios de prensa que era para poder despertar a los jugadores, porque muchas veces en el vestuario están con la musiquita, están con el teléfono, están haciendo otra cosa y por ahí no concentrado en lo que es un partido de fútbol. Entonces entendía él de que un chirlo en el pecho o en la cara terminaba despertándolo al jugador y a la vez también terminaba despertando esas ganas de querer salir a ganar un encuentro. Bueno, él se hizo muy famoso por esto, ¿no? Por estos tipos de motivaciones que le daba a sus jugadores. Bien, entonces, en 1936, en un día como hoy, nacía Carlos Timoteo Grigol, que fue técnico de Rosario Central, Ferro y Gimnasia de La Plata, entre otros equipos. En 1958, en un día como hoy, 4 de septiembre, nació Víctor Rogelio Ramos. A ver si algunos se acuerdan, seguramente aquellos que pintan canas se van a acordar de quién era Víctor Rogelio Ramos. No era un técnico, sino que era un jugador. un jugador de fútbol de esa época. Muy conocido, muy querido en Rosario. Yo le voy tirando algunas pistas como para que puedan llegar a acordarse de quién era Víctor Rogelio Ramos. Bueno, Víctor Rogelio Ramos fue el goleador máximo en la historia de Newell's Old Boys de Rosario, con 104 goles. Era muy, pero muy querido por los hinchas de Newell's, este jugador en esos años, repito, cuando jugaba al fútbol. Él nació en 1958, en un día como hoy, y luego comenzó a jugar al fútbol, jugó en Primera División, jugó en Newell's, entre otros equipos, y en Newell's quedó en la historia de esta institución como el máximo goleador con 104 tantos. Así que ahora sí ya se acuerdan quién es. Porque no solamente el hincha de Newell's, sino que el hincha de River lo padeció, el hincha de Vélez, el hincha de Boca padecieron a este jugador, porque era realmente un jugador que había que tener mucho cuidado, no descuidarse, porque en la primera que tenía la terminaba mandando a las redes. Es por eso que hoy por hoy la historia dice de que es el máximo goleador de Newell's con 104 goles. Bien, también en un día como hoy, pero en este caso, ahí está, se me va actualizando la pantalla, por eso que por ahí no avanzo, pisamos el freno. Un 4 de septiembre fue el último partido de el Loco Bielsa, Marcelo Bielsa, en la selección argentina. Un 4 de septiembre se recuerda como el último partido al frente de la selección argentina de aquella época inicial de las eliminatorias y torneos en la selección argentina del Loco Marcelo Bielsa. Bien, algunas de las efemérides de un día como hoy en lo que tiene que ver con el fútbol. Vamos a dejar las efemérides y vamos a continuar con más información. Yo le decía de que ahora sí le voy a contar sobre las dos sanciones que impuso en este caso el Consejo Federal. Por un lado, ahora le voy a contar de la sanción a la Liga Jachalera de San Juan. Es una liga que pertenece a la provincia de San Juan y se llama Liga Jachalera. ¿Qué es lo que ha pasado con esta liga? Bueno, dice: la escalada de novedades en el fútbol del interior de San Juan no se detiene. Este miércoles, a última hora en el Consejo Federal de la AFA, se tensó más aún la relación con las ligas por parte del Consejo Federal. El Consejo Federal decidió tomar algunas represalias con la Liga Jachaleña por la asamblea que a su entender no se ajustó a las normativas vigentes de acuerdo al reglamento. Dice en este caso que el Consejo Federal tomó la decisión de solicitar a la Liga Jachaleña que llame nuevamente a asamblea y no reconocer a las autoridades de esta liga por parte del Consejo Federal. El Consejo, para tomar esta decisión, se amparó en este caso en el artículo 8, inciso M. Ya vamos a ir al reglamento. Tranquilo, vamos anotando o vamos grabando en nuestra cabeza cuál es el artículo que se amparó en este caso del reglamento general del Consejo Federal para solicitar y obligar a la Liga Jachalera a realizar nuevamente la asamblea y no reconocer a estas autoridades electas como miembros o parte de las autoridades de esta liga ante el Consejo Federal del Fútbol Argentino. Le decía entonces que el artículo 8, inciso M, se intima, dice, que la liga debe convocar a una nueva asamblea para la elección de autoridades, dando estricto cumplimiento a su estatuto social y a la normativa federativa vigente. El gobierno de la provincia de San Juan, a través de y también de la Liga, a través de su presidente Almazán, sostuvo que la postura se debe respetar porque se hizo de manera legal. Es lo que dice en este caso la gente del gobierno a la provincia de Jujuy, como así también la Secretaría de Deportes. De toda manera, tanto el gobernador como la Secretaría de Deportes y la gente de la liga en cuestión manifestaron que van a poner sus abogados para rever esta postura tomada por parte del Consejo Federal del Fútbol Argentino. Es por eso que desde el Consejo le dijeron: nosotros hemos tomado una medida y ustedes deben llamar nuevamente a Asamblea para que de esta manera se pueda hacer como corresponde y dar cumplimiento a las normativas vigentes. Ahora nos vamos a meter en el reglamento, porque seguramente ustedes estarán pensando qué es lo que dice o qué manifiesta el reglamento general del Consejo Federal, en el cual se amparó para no reconocer las autoridades de la Liga Jachaleña, ni tampoco darle el reconocimiento necesario para su participación y a la vez intimarlo para que llame nuevamente a Asamblea. El artículo 8, en este caso, inciso M, del Reglamento General del Consejo Federal de Fútbol Argentino, es la herramienta legal que faculta a este organismo, o sea, al Consejo Federal, regular y exigir, intimar a las ligas del interior afiliada que regularicen sus procesos internos, asegurando se ajuste estrictamente a sus propios estatutos y a las normativas federativas vigentes. Este marco reglamentario se utiliza formalmente para intervenir en crisis institucionales o disputas de ligas regionales suspendidas o con irregularidades administrativas. Al ampararse en este inciso, el Consejo Federal puede aplicar las siguientes exigencias. Y acá ya entramos a lo que hace referencia el inciso M, que estipula acá o que nombra la información. Anulación y convocatoria. Intimar a las instituciones a dejar sin efecto procesos irregulares y convocar a nuevas elecciones, que es la medida que tomó en este caso el Consejo Federal, solicitando a esta liga jachalera, que llame nuevamente a Asamblea. Que la asamblea que se hizo no es reconocida por parte del Consejo Federal del Fútbol Argentino. Luego dice el inciso M, control y plazo. Establecer que toda la convocatoria deba notificarse formalmente al Consejo Federal con un plazo mínimo de anticipación, generalmente de 30 días. Después habla de la fiscalización. Bueno, es otra cuestión que ya tiene que ver con el control en sí de lo que es la documentación de la liga. Pero bueno, esto es lo que utilizó el Consejo Federal para ampararse, en este caso, en la postura que ha tomado, en la decisión que ha tomado de no reconocer a esta liga, a sus autoridades, y que convoquen nuevamente a Asamblea. Como le decía, la información también dice de que 8 clubes informaron y denunciaron ante el Consejo Federal las irregularidades que se dieron en la liga. Y entre ellas, estos 8 clubes en la liga no lo dejaron participar de la asamblea. Entonces, ellos entienden de que se le quitó la posibilidad democrática de poder elegir o manifestar su deseo de quiénes o quién quieren que sea quien dirija, en este caso, a la liga jachalera. Es por eso que también el Consejo se amparó en este artículo. ¿Ven qué importante que es no solamente leer la información y quedarnos con eso? Porque si yo lo hubiese dicho, sí, tomó la decisión amparada en el artículo 8 del Reglamento General del Consejo Federal, inciso M. Y ustedes quedan ahí pensando, bueno, ¿qué dirá? ¿Qué dice el artículo 8, inciso M? Bueno, ahora ya conocen, porque fuimos directamente al reglamento, a la fuente, para aprender juntos de qué es lo que dice este artículo y por qué el Consejo tomó en este caso tal decisión. Ahora se debe llamar nuevamente a Asamblea y que seguramente en su momento el Consejo también la dará a conocer Y si se cumple con todos los requisitos reglamentarios, las autoridades que sean electas en esa asamblea serán reconocidas por el Consejo, que ahora estas no son reconocidas y por lo tanto tienen 30 días para llamar nuevamente a una asamblea con la participación, que es importante también contarles, con la participación de estos 8 clubes que no lo dejó participar la asamblea anterior. El Consejo estipula que estos clubes están en condiciones de poder participar. Lo que se hizo es no darle la posibilidad de poder expresarse mediante el voto. Por lo tanto, el Consejo lo toma como una irregularidad, es por eso que también ha tomado tal decisión. Bien, eso por un lado, mientras vamos buscando ya la comunicación con, en este caso, con Claudia Vázquez, ya vamos a ir buscando la comunicación. Le voy a contar de una sanción que sufrió un club, en este caso, y que pertenece a la Liga de Formosa, una sanción durísima. Y esto se lo quiero contar porque es importante que tengamos conocimientos de qué es lo que pasa cuando uno no cumple con el reglamento. En este caso, como estipula, para participar en el torneo regional amateur, donde manifiesta de que hay un tiempo para confirmar la participación o para informar al Consejo de que no va a hacerlo, por cuestión económica, bueno, por lo que haya analizado en este caso la comisión directiva, pero todos sabemos que comúnmente cuando no participan es por una cuestión puramente económica, no hay otra cosa. No es fácil agarrar y decir al último momento, no, no juego, me bajo. No, no, tiene algún tipo de sanción. Es por eso que el Consejo Federal, no le voy a leer completo, porque si no se va a hacer tedioso, el boletín del Tribunal de Disciplina del Interior, sino directamente los artículos. Por ejemplo, dice, resuelve, artículo 1, decretar la eliminación del club 8 de diciembre afiliado a la Liga Formoseña de fútbol de la zona 1 de la región litoral norte del torneo regional Amateurs edición 2026 por deserción, es lo que dice el boletín, artículo 32, 33 del reglamento de transmisión y pena, artículo 14, inciso A del reglamento del Consejo Federal del Fútbol Argentino 2026. Luego dice artículo 2, sancionar, presten atención acá porque ya le voy a estar dando o le voy a estar contando en números, sancionar al club 8 de diciembre con multa de valor entrada de 575 entradas en un máximo de 3 partidos, o sea, 3 fechas. Artículo 32, 33, 109 del reglamento de transmisión y pena, artículo 74, inciso B del reglamento del Torneo Federal Amateurs edición 2026. Luego dice inhabilitar, el artículo 3, dice inhabilitar al club 8 de diciembre durante 3 años para intervenir en torneos organizados por el Consejo Federal del Fútbol Argentino. Bueno, acá pone los artículos, artículos 32, 33 del reglamento de transmisión y pena y artículo 74, inciso C del reglamento del Torneo Regional Amateurs edición 2026. Artículo 4, notifíquese, regístrese y archívese. Bien, vamos a ir por parte. Primero, decreta la eliminación del Torneo Regional Amateurs. Listo, no querés jugar, no hay problema. No jugués, pero sí fuiste en contra del reglamento porque no informaste en tiempo y en forma. Es por eso que en el artículo 2 le dan una multa de 575 valor entradas. Todos sabemos que la entrada para el Torneo Regional Amateur 2026, porque ya lo hemos hablado acá en la hora deportiva, el precio es entre 15 y 20 mil pesos. Cuando el Consejo te multa por el valor de entrada, toma el máximo, o sea, toma el precio máximo, no toma el precio mínimo. El mínimo es 15, el máximo es 20. Entonces tenemos que multiplicar 575 por 20 mil pesos. Se hace un total de 11.500.000. Pero, a ver, tranquilo. Eso es una fecha. Recuerdan que pusieron ahí por tres fechas. Es decir, que el club 8 de diciembre va a tener que pagar durante la fecha 1, 11.500, la fecha 2, 11.500, perdón, la fecha 2 lo mismo, la fecha 3 igual monto. Cuando termine de cumplir esta sanción por parte del Consejo Federal a través del Tribunal de Disciplina del Interior, va a tener que pagar el total, o si sumamos, el total va a ser 34.500.000, es la multa por no participar. ¿Se dan cuenta que no es fácil decir no voy a participar fuera de los términos reglamentarios? ¿Por qué? Porque entorpecen el feature, que es lo que dice el reglamento, o lo que considera el reglamento. Entonces van a tener que pagar esta multa, que cuando se cumplan las tres fechas de pago, van a ser 34.500.000 pesos por no participar y bajarse al último momento del torneo regional amateurs. Y a la vez también se lo sanciona por 3 años de no participar en torneos oficiales organizados por el Consejo Federal, o sea, en próximos torneos regionales amateurs por 3 años. Pero sí están obligados a jugar la liga local. Y si llegan a campeonar, a quedarse con el trofeo, automáticamente se le quita el derecho de participar por estar sancionado por 3 años. Es decir, que el que pierda la final con este equipo, en una supuesta final, va ese equipo y no 8 de diciembre porque está suspendido por 3 años para participar en los torneos oficiales. ¿Se dan cuenta la dimensión del daño que sufre el club en este caso por no haber informado en tiempo y forma? Por eso le digo, siempre es importante conocer y tener conocimiento de lo que dice el reglamento. Bien, señores, yo le quería comentar estas dos cuestiones que me parecía importante de poder hacerlo para informarnos y saber con el reglamento a la par, como lo hacemos habitualmente aquí en la hora deportiva. Bien, me dicen los muchachos de producción que ya estamos en contacto con la señora Claudia Vázquez, quien es oriunda de acá de nuestra ciudad, de la familia Vázquez. Así que una familia muy, muy conocida, muy querida acá en la embarcación. Claudia también, bueno, una amiga de años, que la verdad que hace mucho tiempo que no hablaba con Claudia y hoy voy a tener la posibilidad de poder hacerlo. Quien es presidenta de la Agencia Provincial Salta Deportes. Claudia, ¿cómo estás? Juan Carlos Figueroa te saluda de FM Panamericana a la 25.5.
1: ¿Cómo estás, Juan Carlos? Buenos días, el gusto de escucharte.
0: Bueno, recién decía, ¿no? Oriunda de acá, de nuestra ciudad.
1: Con mucha alegría, por supuesto. Siempre, siempre es un orgullo contar. Y yo siempre digo, hay mucha gente o muchos funcionarios que hoy me toca ser parte de una estructura que desconocen del interior. Y la ventaja que uno puede conducir hoy un área del gobierno provincial es sabiendo cuáles son las realidades del interior de la provincia, y esto te permite trabajar con mucho más certeza a la hora de decidir. Así que yo, feliz de mis raíces, y gracias por esta nota.
0: Bien. Claudia, ahora sí nos vamos a meter en lo que tiene que ver con tu labor como presidenta de la Agencia Provincial Salta Deporte. Hace muy poquito representaste, en este caso, a la provincia, conjuntamente con el presidente de AFA, en firmar en un programa para la provincia de Salta, con colaboración de la Asociación del Fútbol Argentino. Contanos sobre este tema.
1: Bueno, la verdad que con mucha alegría, o sea, estuvimos reunidas con el presidente de AFA, Chiqui Tapia, Claudio Tapia, en donde tuvo mucha predisposición. Fue una reunión muy muy amena, muy predispuesto a escuchar el planteo desde el gobierno de la provincia de Salta, en donde yo como cabeza del área de la agencia le planteé tener una sede de AFA, generar más competencias de AFA en la provincia, que todo lo que significa esto, ¿no? Primero, trabajar y proponer sobre el concepto de ellos que vienen trabajando sobre lo que es federalización del fútbol en todo el país. Entonces, yo le propuse como sede a la provincia de Salta como una plataforma de desarrollo del fútbol del norte argentino. Sobre eso empezamos a trabajar, estamos trabajando, puso a disposición gente de su equipo de trabajo, en donde seguramente a corto plazo vamos a ver los frutos de este acuerdo que tuvimos en esa reunión. Y bueno, seguir trabajando para el desarrollo del fútbol y la visibilización del talento salteño a través de este acto, ¿no?
0: Bien, Claudia, en sí, analizando un poquito más profundamente, ¿en qué consiste este programa?
1: No, consiste, si bien fue la primera reunión con el presidente, donde yo le puse una provincia a disposición y ellos, por supuesto, empezar a trabajar sobre objetivos a cortos, a medianos y a largo plazo. Yo busco generar vínculos a largo plazo porque eso es la conveniencia para el deportista y para el fútbol dentro de la provincia. Sí. Se habló de que Salta sea sede de torneos juveniles, se habló del desarrollo del fútbol femenino, se habló del futsal y por supuesto que nosotros siempre somos sede de Copa Argentina, así que sobre esos ejes se trabajó un acuerdo y posiblemente tengamos la presencia del presidente en la provincia de Salta a la hora de rubricar este acuerdo y que va a ser en la provincia de acuerdo a su agenda deportiva. Yo creo que es un primer acercamiento buscando, por supuesto, resultados a corto tiempo y bueno, vamos a seguir trabajando de la manera que lo venimos haciendo. No es de un día para el otro, por supuesto. AFA significa mucho, no solamente para nosotros como provincia, sino en el mundo. Entonces hay que ser respetuosos y hay que trabajar muy prolija y con mucha responsabilidad en este contexto, ¿no?
0: Claudia, ¿esto podría ayudar a que vuelvan los torneos de verano en nuestra provincia?
1: Siempre está en diálogo. Yo creo que a ver, mi presencia con el presidente de AFA generó muchas expectativas, que eso es bueno, pero esa reunión no es de un día para el otro, sino sí, que nosotros tenemos que generar confianza, generar acciones para darle resultados a ellos dentro de un marco formal y legal que ellos te exigen. Y estamos trabajando para que esto suceda. El acercamiento del gobierno a AFA puede significar muchas cosas y puede traer muchos beneficios a la provincia. El vínculo es importante porque vos tenés un diálogo y, por supuesto, para todo el deporte, las distintas competencias que tiene la provincia, lo podés dialogar o llevar a la mesa de AFA. Así que yo creo que una primera reunión que el gobierno tiene con AFA, que es importante, y a partir de eso empezar a construir para un vínculo a largo plazo.
0: Coincido plenamente con vos, Claudia, porque la verdad que es un buen comienzo poder tener estos tipos de contactos y vínculos con la Asociación del Fútbol Argentino, más en esta parte del país, que a veces para los clubes, para las ligas se hace imposible porque estamos tan lejos de Buenos Aires y por ahí solamente lo hacemos vía telefónica, pero siempre es importante tener el contacto ahí, como tuvo el gobierno de la provincia en AFA, contacto directo con el presidente y a la vez también tener estos tipos de reuniones. Yo creo que el gobernador acertadamente está trabajando en el crecimiento del fútbol salteño. Yo lo decía la semana pasada cuando salió la información de que así, por ejemplo, comenzó la Liga de Santiago del Estero, que hoy tiene un equipo en primera división, que tiene el estadio único, y que ese diálogo con la Asociación del Fútbol Argentino y con el acercamiento pudo generar que también crezca el fútbol de la provincia santiagueña.
1: Por supuesto, esto es una forma de la cual vos planteás. Nosotros geográficamente estamos muy lejos, entonces tener un acercamiento, generar vínculos y poder tener un diálogo fluido es el beneficio para la provincia, y vuelvo a reiterar, en el fútbol sobre todo. Por supuesto, vos planteás como ejemplo a Santiago del Estero, sí. Le llevó muchos años, pero nosotros dimos el inicio en esta reunión que yo tuve con el presidente de AFA, y que es más que beneficioso para Salta. Vamos a tener la presencia del presidente acá en la provincia. Ya estoy trabajando para algunas acciones que ellos nos piden, probablemente sea en un mes o en dos meses que vamos a terminar de cerrar, en donde vamos a tener algunas competencias de AFA. Ese acercamiento es el primer paso de un vínculo que vamos a lograr con la provincia, y por supuesto a darle la seguridad, la responsabilidad que ellos exigen ante la nueva propuesta de Salta como provincia y que sea sede para el desarrollo del fútbol. Ellos, por supuesto, van a ver si nosotros respondemos a las exigencias de ellos, y estamos trabajando en eso, que yo creo que Salta está a la altura de lo que ellos requieren.
0: Claudia, hay un compromiso también por parte de nuestra entidad madre, la Asociación del Fútbol Argentino, en poder ayudar a los equipos salteños. Me refiero fundamentalmente en lo económico, que también seguramente lo va a hacer la provincia.
1: Mira, dentro de los equipos de que hoy están compitiendo en ligas nacionales, como lo es Gimnasia y Tiro, como lo es Central Norte, como lo es Juventud en otra categoría, sí. El principal sponsor de estos clubes es el gobierno de la provincia. Están con el sponsorio de la provincia al día. El gobierno toma una decisión a través del ingeniero Camacho y del gobernador de poder acompañar el crecimiento y la competencia de estos clubes para tener un club en primera división, y nosotros lo estamos acompañando de esta manera. Así que el gobierno acompaña el desarrollo en todos los sentidos, y por eso yo tengo un diálogo a diario con cada uno de los presidentes para acompañar la competencia, y esperemos a que podamos realmente tener un equipo primero en la tabla.
0: Bien. También, bueno, lo están haciendo con los que participan del torneo regional amateur, que tuvieron una reunión allí en Salta Capital con la ayuda del gobierno para lo que es, en este caso, subsidio para poder afrontar dicho torneo.
1: Sí, la semana pasada reunimos a cada uno de los presidentes, clasificaron 10 clubes para la competencia del Federal Amateur, en donde hay dos clubes invitados acá en Salta Capital por licencia deportiva, que es San Antonio y Cachorro. Entonces sí. Tuvimos una reunión en donde el gobierno va a sponsorear. Yo por ahí evito hablar de subsidio, porque cuando vos hablas de subsidio es un concepto donde tal vez la gente lo recibe como que es una ayuda en vano. Cuando nosotros hablamos de sponsoreo, estamos ayudando, estamos promocionando, estamos desarrollando y estamos acompañando. Entonces, sí, juntamos a los 12 presidentes de los clubes a fin de ayudarlo a través de un sponsoreo el gobierno de la provincia para esta competencia de Federal Amateur que ya comenzó. Así que esta es la forma de acompañar y buscar el crecimiento y el desarrollo del fútbol de la provincia de Salta, que el gobierno tiene como objetivo para toda la provincia, ¿no?
0: Bien, este acompañamiento va a ser, ahora en la etapa de pase, como así también en los playoffs.
1: Sí, nosotros como primera medida y en una reunión donde estuvimos con los presidentes, hablamos de, por supuesto, de la realidad de cada uno de los clubes. La realidad deportiva es compleja. En esta ayuda, por supuesto, no les resuelve la vida a cada una de las realidades de los clubes, pero nosotros queremos acompañar y estamos trabajando en algunos puntos que se plantearon algunos de los presidentes para sumar y ayudar al crecimiento y a la administración de cada uno de los clubes. Es una primera ayuda y esto vamos a ir dialogando a ver cómo seguimos colaborando a medida que van pasando de fase, ¿no?
0: Bien, la verdad que, bueno, felicitarte, por supuesto, felicitar al gobierno de la provincia por esta iniciativa de poder tener este acercamiento con la Asociación del Fútbol Argentino y a la vez también el acompañamiento, como lo decías, y coincido con vos, ¿no? Por ahí cuando hablamos de subsidio la gente lo interpreta mal. Pero sí. Bueno, en definitiva, lo importante es este acompañamiento que puede hacer el gobierno de la provincia a las instituciones que hoy económicamente están muy complicadas y cada vez se hace más difícil. Yo recién, previo al diálogo con vos, le comentaba acá a la gente de una sanción que sacó el Tribunal de Disciplina del Interior sobre el Club 8 de Diciembre de Formosa, que se bajó última hora de la participación en el torneo federal con una durísima sanción de 3 años de suspensión de jugar los torneos oficiales del Consejo Federal. Sí, obligado a jugar los torneos de la Liga, sí o sí, pero no puede jugar los próximos torneos regionales amateur, ni mucho menos otras categorías, y también con una multa de valor entrada de que hace un total de 11.500.000 por 3 fechas. Así que imagínate el número tan grande que termina siendo una vez que termine de pagar esta multa. Pero digo, sí. En definitiva la situación económica de los clubes es muy complicada y cada vez se hace más cuesta arriba.
1: La situación de los clubes, y más con el contexto macroeconómico que vivimos hoy, sí. Juan Carlos, o sea, y son muchos factores a la hora de empezar a analizar en detalle, ¿no? Yo creo que el club es la segunda casa de muchas cosas para los niños, para los jóvenes, que por ahí hoy vos no tenés socios o niños que asisten a los clubes porque están con el teléfono en sus casas. Sí. Esa es también una problemática a plantear y a desarrollar, a ver cómo un presidente o cómo el gobierno acompaña y seduce al niñito a que vaya a un club o que salga de la casa a la plaza a practicar algún tipo de deporte. Yo creo que hay una situación y un contexto complejo de acuerdo a la evolución, al crecimiento de la sociedad, en cuanto al crecimiento de la tecnología. Es un planteo muy, muy, con un análisis muy fino, ¿no? Pero bueno, también tiene que ver las situaciones de los clubes de en cuanto a los socios, a incentivar a las familias para que sean socios de los clubes. Participar en los torneos estos federales amateur es muy costoso también, de los cuales los mismos clubes tienen que afrontar. Es complicado hoy administrar un club si no estás capacitado, si no tenés la decisión política y el conocimiento en cuanto a la gestión de administrar un club. Yo creo que en esos puntos también el gobierno acompaña para acercarle herramientas a cada uno de los dirigentes para que puedan desarrollar su política dirigencial y poder tener un crecimiento dentro del club con la realidad que hoy tenemos.
0: Bueno, la verdad que es importante esto. Claudia, la última, sé que estás ocupada y por ahí te queremos dejar que continúes con tus obligaciones. ¿Hay una fecha estimativa de la presencia del presidente de AFA en nuestra provincia o tentativa?
1: Estamos al habla. Yo creo que seguramente no me dieron fecha exacta. Vamos a depender de la agencia, de la agenda de él, pero de octubre para adelante.
0: Bien. ¿Van a poder participar los presidentes de las ligas del interior también de dicha reunión?
1: Sí, yo me voy a encargar de que así sea. O sea, yo le pedí, en el caso de que esto suceda, voy a convocar a cada uno de los presidentes de las diferentes ligas con el presidente de la federación y todos los actores que nuclean, y por supuesto seguramente algunas exigencias que ellos, el equipo de trabajo que ellos sugieran, nosotros vamos, voy a trabajar sobre lo que ellos solicitan, ¿no?
0: Bien, Claudia, muchísimas gracias y por supuesto te insto a que sigas trabajando por el crecimiento del fútbol salteño. Mi sueño, y espero poder verlo, es volver a tener un equipo de nuestra provincia en el fútbol de primera división, como en su momento fue Gimnasia.
1: Sí, yo acompaño tu sueño y trabajo por eso. Muchas veces no depende de la gestión, sino el fútbol es resultado, y recemos para que los resultados nos acompañen y podamos cumplir ambos sueños.
0: Bien, Claudia, muchísimas gracias.
1: Te mando un abrazo grande y un saludo a toda mi casa.
0: Bueno, igualmente, gracias. Gracias. Hablamos entonces con la señora Claudia Vázquez, quien es presidenta de la Agencia Provincial Salta Deportes. ¿Se acuerdan que yo le había comentado sobre este programa que había firmado la provincia de Salta, representando a nuestra provincia, al fútbol de Salta? Justamente la señora Claudia Vázquez, en una reunión con el presidente de la Asociación del Fútbol Argentino, el Chiqui Tapia. Esto va a ser productivo. Esto, a medida que se vaya desarrollando, y como lo decía Claudia, teniendo ese vínculo, ese contacto, yo creo que va a aportar mucho para el crecimiento del fútbol de nuestra provincia. No digo que no haya crecido el fútbol de nuestra provincia. Tenemos equipos en la B Nacional, en la segunda categoría del fútbol argentino, tenemos equipos en el torneo Federal A, que es la tercera, y tenemos equipos en la cuarta, que es el torneo regional amateurs, y que ahora tenemos que hablar también de esa intermedia entre el torneo Federal A y el torneo regional amateur, que va a ser en este caso el Federal del Interior, que va a dar comienzo a partir de 2027, y que eso se lo estuve contando, y que seguramente ahí también vamos a tener equipos salteños clasificados para poder participar. Pero nos está quedando algo pendiente, que una vez lo tuvimos y que era maravilloso y que después dejamos de tenerlo, que es poder tener un equipo en primera división, en la máxima categoría del fútbol argentino. ¿Y por qué no intentarlo? ¿Por qué no buscar poder lograrlo? Yo creo que eso es el sueño que tenemos todos. Y cuando eso pase, ahí sí vamos a poder estar tranquilos de decir, bueno, el fútbol salteño está en lo más alto. Todavía nos falta un poquito más. Vamos por ese poquito que se lo puede lograr. Y con este programa yo creo que va a ser importante. Yo creo que va a ser muy, muy importante, y voy también a lo que decía Claudia, tener el vínculo, tener el roce, el contacto, el teléfono abierto con el presidente de la Asociación del Fútbol Argentino, va a generar a que muchas veces se puerta de que se hace difícil abrirlas desde acá, desde el interior, que estamos muy lejos de lo que es así Buenos Aires, y solamente mayormente nos manejamos vía telefónica. No es lo mismo que estar allá. Me pasó. En su momento fui dirigente de River, nunca había ido al Consejo Federal de Fútbol Argentino, y una vez me tocó ir. Y ahí me di cuenta que cuando vos estás, sos parte, participás, te ven, las puertas se abren mucho más fácil que tener que hacerla desde acá del interior mediante vía telefónica. Ya sos conocido, ya vas a un lado, sí, vení, necesito esto, sí, anda a verlo tal. Es mucho más rápido que hacerlo por la vía telefónica. Entonces es importante eso, la presencia del fútbol salteño en las oficinas de AFA. Eso es importante. Y esto es lo que busca el gobierno de la provincia, a través de la presidenta de la Agencia Provincial Salta Deportes, que es, en este caso, la señora Claudia Vázquez, oriunda de acá, de nuestra ciudad, oriunda de Embarcación. Bueno, vamos a esperar a ver qué es lo que pasa, pero la verdad que me pone muy contento de que hoy se tenga ese vínculo con el presidente de AFA, y más aún saber que va a venir a nuestra provincia y que va a tener contacto él en primera persona con los clubes, con las ligas, para conocer realmente la situación económica. Porque una cosa es decir estamos mal económicamente y otra cosa es no conocer, no ver, no palpar la realidad de esa liga o de ese club. ¿Se entiende a lo que voy? Yo puedo decir estoy mal económicamente. Bueno, listo, uno más que está mal económicamente. Pero si yo voy, soy autoridad máxima del fútbol argentino y observo que hay un club que le pone la mejor de las ganas para sacar a los chicos de la calle, trabaja en distintas disciplinas, en distintas categorías y que quiere crecer, entonces sí, están mal económicamente, pero es un club que tenemos que darle una mano, tenemos que ayudarle porque quieren crecer, porque están haciendo cosas productivas por los jóvenes y por el fútbol en este caso. ¿Se ven que se ve o se nota o se dan cuenta que es distinta la visión? Por eso es importante estos tipos de contactos. Bien, vamos a ir a una pequeña pausa y luego vamos a continuar con más información. Ahí recién pude tomar contacto con el presidente de Club con el técnico de Club Pizarro. Primero sí lo hice con el presidente. Él habló con el técnico y recién me mandó un mensaje el técnico de esta institución. Me dijo que sí, que no hay problema. 12:30 hemos pactado una nota corta para saber cómo se están preparando y para conocer un poquito más, en este caso, del representante de nuestra liga, el representante del Bermejo en este torneo regional Amateurs 2026. Una pausa así, cortita nada más, y vamos a continuar con más información. Estamos un poquito atrasados, pero bueno, la idea es poder llevarle la mayor cantidad de información en la jornada de hoy. No te vas, quédate, esperame, yo te espero. Cortita la pausa y ya seguimos con más información.
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0: Bien, vamos a continuar con la hora deportiva, 12:32. Bueno, ya vamos a tomar contacto con el técnico del Club General Pizarro, que hemos pactado la nota con él. Bueno, vamos con más información. Vamos a meternos en el torneo federal A, nonagonal. Hoy, le decía, juega Juventud Antoniana en el Oronato Pistoia frente a Kimberley a partir de las 22 horas. Juventud necesitado del triunfo, ganar o ganar, sumar de a tres en lo que resta de esta zona, en este nonagonal, para poder tener aspiraciones de continuar a la otra fase del torneo Federal A en busca del ascenso. Va a ser importante poder quedarse más que local con estos tres puntos frente a Kimberley. ¿Cómo está la tabla de posiciones? La tabla de posiciones está de la siguiente manera. La lidera Alvarado con 11 puntos, Olimpo con 11 puntos, Atenas está con 10 puntos, luego viene Villa Mitre con 9, Chipoletti con 8, Kimberley, que es el rival de esta noche frente a Juventud, o el rival de Juventud, con 6 unidades. Luego está séptimo Argentino de Monte de Maíz con 5, Huracán Las Heras con 3 puntos y cierra esta tabla de posiciones del grupo Juventud Antoniana con 2 unidades. Si observan, en este caso Juventud tiene 2 unidades, está último, noveno. Son 4 lo que clasifican a la otra instancia o a la fase siguiente de este torneo Federal A. Hasta acá lo está haciendo Alvarado con 11 unidades, Olimpo con 11, Atenas que tiene 10 y Villa Mitre que tiene 9. Juventud tiene 2 puntos, es decir que el último de los 4, o sea, el que está en la cuarta posición, tiene 9. Por eso es importante que Juventud gane esta noche para que de esta manera se vaya a 5 y esperar que tenga un traspié, en este caso Villa Mitre, pensando en meterse, por supuesto que todavía quedan algunas fechas por jugarse, pero vamos a jugar un poquito con la en este caso la calculadora, para meterse o tener posibilidad de entrar por lo menos cuarto a la otra fase. Pero repito, necesita ganar esta noche de local frente a Kimberley, sí o sí. Un empate le quita las posibilidades de matemática, ni hablar una derrota. Solamente el triunfo. ¿Quién va a estar encargado? Va a ser Terna Tucumana los encargados de impartir justicia esta noche en este partido. El árbitro va a ser Martín Ponce. El primer línea va a ser José Argañarás. Y la segunda línea va a ser Leila Cardoso, mujer como línea para este partido, para esta terna de esta noche, cuando Juventud en el Honorato Pistoia esté recibiendo a Kimberley. Les reitero, a partir de horas 22 va a ser este partido. Bien, vamos a ver si podemos ir buscando el contacto con el técnico del club Pizarro, en este caso Fernando Paniagua, como para que nos cuente cómo se están preparando o cómo se preparó el plantel pensando en lo que va a ser el partido frente a Sportivo Pocitos este domingo, partido importante tanto para Pocitos como para el representante de la Liga del Bermejo. Mientras vamos buscando el contacto, vamos a ir avanzando con más información. Dejamos el nonagonal, dejamos el torneo Federal A y nos metemos en la Primera B Nacional, porque ahí también tenemos 2 equipos salteños que están disputando este torneo. Por un lado está Central Norte de Salta, que hasta acá está salvando la categoría. ¿Se acuerdan que hablábamos en programas anteriores de que estaba muy comprometido, estaba en zona de descenso directo? Bueno, con algunos resultados que se fueron dando, Central Norte hasta aquí está salvando la categoría. Y por el otro lado tenemos a Gimnasia y Tiro de Salta, que está en el lote de los ocho que pueden clasificar para buscar el segundo ascenso, en este caso a Primera División. Porque recordemos que en este torneo, el primero de un grupo con el primero del otro se enfrenta por el primer ascenso para ver cuál es el primer equipo que asciende a Primera División. Y del que se ubica segundo al octavo, participan por el segundo ascenso a Primera División, que hasta aquí lo está consiguiendo Gimnasia. Pero bueno, ya nos vamos a meter en los números. Dejamos por un ratito lo que es la Primera B Nacional y nos vamos al torneo regional amateur. Me dicen los muchachos de producción que ya estamos en contacto con Fernando Paniagua, técnico del Club General Pizarro de la ciudad de Orán, representante de la Liga del Bermejo. Fernando, Juan Carlos Figueroa te saluda de FM Panamericana 95.5. ¿Cómo estás?
1: Muy buenos días, Juan Carlos. Un saludo para vos y para toda la audiencia.
0: Bueno, Fernando, contame cómo se estuvo preparando el equipo para este partido importante que van a tener frente a este Sportivo Pocitos después del triunfo en la primera fecha de visitante.
1: Bien. Trabajamos pensando que es nuestro partido debut de local con nuestra gente.
0: Mater, me dicen los muchachos de producción que ya estamos en contacto con Fernando Paniagua, técnico del Club General Pizarro de la ciudad de Orán, representante de la Liga del Bermejo. Fernando, Juan Carlos Figueroa te saluda de FM Panamericana 95.5. ¿Cómo estás?
1: Muy buenos días, Juan Carlos. Un saludo para vos y para toda la audiencia.
0: Bueno, Fernando, contame cómo se estuvo preparando.

0: ¿Vas a contar con la totalidad de jugadores? ¿Hay algunos lesionados que no van a poder llegar a este partido?
1: Sí, tengo ahí algunos muchachos que están con unos problemas personales, que no van a poder ser parte de este partido el fin de semana, pero bueno, por suerte tuvimos la idea de armar un equipo largo, ¿sí? Con 40 jugadores que están al mismo nivel todos, son la mayoría de la Liga del Bermejo, así que bueno, trabajamos en eso, digamos, en esta semana.
0: ¿Quiénes son los jugadores que han llegado como refuerzo al club, Fernando?
1: A ver, tenemos Jesús Oviedo, que está viniendo de la Salta Capital, el único refuerzo que viene de afuera. Después todos son de la Liga de Bermejo, de Gimnasia, de Aviación, de Ferro Colonia, de Robbie Manero, y de Pichanón también tengo ahí uno o dos que son de Pichanón.
0: Bueno, tengo entendido que está un viejo conocido en los equipos que representa la Liga del Torneo Regional Amateur como Juan Pimeri.
1: Sí, Juan Pablo es uno de los refuerzos que vino de Gimnasia. Bueno, Facundo Alves también, el Chino Caranza, Claudio Egüez, ellos son los refuerzos también de Gimnasia. Después de Aviación lo tenemos al Mapa Aguirre, a Leonel Bravo, de Ferro de Colonia, bueno, está viniendo Sergio Andesana también, que estuvo jugando en Gimnasia este torneo. Después viene, a ver si no me estoy olvidando alguno, Lautaro Erazo, que es el arquero que estaba quedando en Robbie Manero. Y después me estoy olvidando de algunos chicos, pero bueno. Gastón Martínez también, que jugó en Gimnasia esta temporada, que es un volante zurdo. Y después, bueno, chicos que por ahí se sumaron en el año alguna prueba y que bueno, hoy lo tenemos en cuenta, ¿no?
0: Bien, es un plantel que también tiene varios jugadores de las inferiores del club incorporado, ¿no?
1: Sí, ya tenemos la base con la que veníamos trabajando y también sumamos al plantel a chicos que tuvieron minuto en la primera del club, obviamente pensando en que ganen experiencia y sepan lo que es trabajar con un plantel largo, un torneo diferente, un torneo difícil, ¿no?
0: Bien, ¿me estás escuchando, Fernando?
1: Sí.
0: Ah, bien. Fernando, ahora sí nos metemos en lo que va a ser el rival, este Deportivo Pocitos, el que viene siendo protagonista en los últimos torneos de Regional Amateurs. Pero yo en lo particular creo que hoy tiene menos calidad de jugadores que en ediciones anteriores. Pero ¿qué es lo que conoces de este Deportivo Pocitos?
1: Sí, bueno, estuve viendo el partido del domingo contra Villa San Antonio. Tengo conocimiento de algunos, que ya los conozco, el caso de Núñez ya lo veía viendo yo, la mayoría de las ediciones siempre está, es un chico importante para el equipo Deportivo Pocitos. El Tre también, el Corrado también viene siempre estando. Obviamente el Petty, bueno, ahora se sumó Saviola. Son muchachos que por ahí uno los conoce. Con el Petty fuimos compañeros también en un torneo argentino B en Zapla. Así que bueno, cuestión de mirarlo, de ver y ver cómo trabaja, ¿no?
0: Sí. Bueno, este Deportivo Pocito, como vos lo decías, ¿no? Frente a San Antonio en su cancha sacó un empate y que viene con la obligación, si se quiere, de poder llevarse un triunfo, pensando en poder clasificar a lo que va a ser la otra fase. Y por el otro lado, también decías, que estuviste trabajando con el plantel, con los jugadores, en el debut de local del Club Pizarro, algo que vas a tener que, en lo que queda hasta el partido, trabajar mentalmente en el jugador, que muchas veces esa gana de querer demostrar ante su público no le vaya a terminar jugando mal.
1: Sí, obviamente, obviamente, tenemos que estar pendientes de todos los lados, de todo lo que puede llegar a pasar en este partido.

0: cumplido, obviamente la ansiedad, los nervios, la gana de hacer bien las cosas, ¿no? Como la hicimos, digamos, en Campo Santo, que pudimos traernos la victoria, acá también jugará esa presión o ese nervio de que la gente, que vamos a jugar con nuestra gente. Pero bueno, en la semana charlamos, obviamente el día del partido charlaremos y trataremos de tranquilizarlo, porque bueno, uno jugó esta clase de partido y saben que los nervios siempre están, ¿no? Y más cuando te toca jugar con tu gente.
1: Sí. Es más complicado, ¿no?, que tener que jugar de visitante.
0: Sí, es un poco más de presión, digamos.
1: Sí, sí, sí. Bueno, seguramente vos con tu cuerpo técnico van a saber resolver esta situación. ¿Hoy el plantel va a tener la última práctica o vas a trabajar hasta el sábado?
0: No, hoy sería la última práctica. Esta noche nosotros estamos entrenando, así que sería la última práctica. Ya citaría yo los 20 jugadores para el fin de semana.
1: Bien, te preguntaba esto porque, por ejemplo, la semana pasada hablé con el técnico de Sportivo Pocito y él suele trabajar hasta el sábado a la mañana. Él me decía, ¿no?, que el sábado a la mañana, pelota parada, córner y todas esas cuestiones, penales. Pero bueno, en definitiva, cada cual tiene su manera de trabajar y de poder dar el descanso necesario a sus jugadores. Fernando, seguramente sos consciente de la difícil situación económica que están pasando los clubes y sin embargo la dirigencia del club al cual estás hoy al frente hace el esfuerzo necesario para poder participar.
0: Sí, obviamente. Yo sé que la comisión de fútbol del club hace un esfuerzo enorme, trabaja día a día, porque bueno, nosotros no tenemos hoy en día un poder económico, por ejemplo, como el depósito. Por eso por ahí también nosotros decidimos entrenar hasta el día viernes, porque los muchachos trabajan, tienen su trabajo toda la mañana, sábado a la tarde, por ahí lo disfrutan con la familia, y bueno, es cuestión de organizarse. Sabemos que somos un equipo que trabaja humildemente todos los días, un esfuerzo enorme que hacen los muchachos para salir del trabajo, ir a entrenar, tratar de llegar a horario, tratar de cumplir todos los días, porque bueno, lamentablemente ellos no viven de esto, ¿no? Viven de un trabajo normal como cualquier otro.
1: Qué importante esto que estás tocando, ¿no? Porque muchas veces el hincha le pide resultados, se enoja con el jugador cuando no le sale una jugada, cuando erra un gol, cuando no está fino, pero se deja de valorar el esfuerzo que hace el jugador para estar, porque como lo decías, no viven de esto, lo hacen más por amor, en algunos casos a la camiseta o amor al fútbol.
0: Sí, obviamente amor a este deporte tan hermoso, ¿no?, que a veces nos apasiona mucho, a varios nos apasiona y nos deja a veces dar todo, aunque no tengamos ya por ahí qué es lo que tenemos para dar, pero bueno, uno se exige y trata de dar hasta lo último. A veces nos sale bien, a veces nos puede salir mal, sí, porque somos personas, así bueno, estoy así.
1: Bien, Fernando, desearte el mayor de los éxitos para el fin de semana y por supuesto están representando a nuestra liga. Esperemos que las cosas les salgan bien. Te mando un fuerte abrazo y agradecerte por el tiempo que nos diste.
0: Muchas gracias por la nota. También este, como ya dije, ¿no?, no es únicamente el Club Pizarro, este es un equipo que está representando a la liga y vamos a tratar de en lo posible de dejarlo lo más alto posible, ¿no?
1: Bien, un abrazo, Fernando.
0: Un abrazo, hasta luego.
1: Bien, hablábamos con el técnico del Club General Pizarro, Fernando Paniagua. Hemos conocido un poquito más del representante del Bermejo en este torneo regional 2026, partido que se va a estar jugando el día domingo en la cancha de Pizarro cuando el local reciba Sportivo Pocitos a partir de las 16 horas. El árbitro va a ser Alfaro Aníbal, de la Liga de Salta. El primer línea va a ser Acosta Franco, también de Salta, y Condorí Antonio, también de Salta, va a ser el segundo línea para este partido. Repito, domingo 4 de la tarde, Pizarro, el representante del Bermejo va a estar recibiendo por la segunda fecha del torneo regional amateur al Club Sportivo Pocitos. Dejamos el torneo regional amateur y ya vamos con lo último en información. Completamos la primera B nacional. Le decía, Central Norte va a estar jugando el día domingo, Central Norte de Salta frente a Almirante Brown a partir de las 17 horas. ¿Cómo está la tabla de posiciones? Ferro la lidera con 53 unidades, luego viene Deportivo Morón con 49, Colón con 45, Almirante Brown con 44, Deportivo Madryn con 43, en la sexta posición Godoy Cruz con 43, luego viene la séptima posición Ciudad Bolívar con 38 y en la octava posición Estudiantes de Casero con 36. En la décima tercera posición viene recién el equipo salteño de Central Norte con 29 unidades. Por eso le decía que hasta acá viene salvando la categoría. No tiene posibilidades, o por lo menos no está en el lote de los que puedan clasificar para lo que va a ser la otra instancia. O sea, meterse por lo menos del segundo al octavo para pelear el segundo ascenso, porque está muy lejos ya de poder lograr el primer ascenso o la posibilidad de jugar el primer ascenso. Pero también está medio lejito de lo que es, en este caso, meterse del segundo al octavo. Pero va a ser importante este partido de esta noche, del día domingo, frente a Almirante Brown a partir de horas 17. El próximo compromiso de Central Norte va a ser de visitante frente a Ciudad Bolívar, partido que se va a jugar el día sábado 12. Todavía no está confirmado el horario. Y por último, tiene que ver con el otro equipo salteño en esta categoría de la Primera B Nacional, y estoy hablando de Gimnasia y Tiro, que va a estar visitando a Atlético Güemes, a este equipo santiagueño, el día domingo a partir de horas 17. El próximo partido de Gimnasia va a ser frente, Gimnasia de local por supuesto, frente a Tristán Suárez, que se va a jugar el viernes que viene, viernes a partir de las 22 horas. Este es el compromiso entonces de los equipos salteños, tanto en el nonagonal, en lo que es el torneo federal A, en el caso de Juventud, y en la primera B nacional, en el caso de Central Norte y Gimnasia y Tiro de Salta. Este es Gimnasia, que hasta aquí se está metiendo en el lote de los equipos que van a clasificar para pelear el segundo ascenso. Todavía falta, va a ser importante también de que por lo menos en este partido, visitando a Güemes de Santiago del Estero, pueda traerse un punto de tierras santiagueñas para poder seguir sumando en la tabla de posiciones. Señores, nada más en cuanto a la información deportiva. Gracias por estar, gracias por acompañarme. Nos vamos a volver a encontrar el próximo lunes. Aquí, en tu programa, el que vos elegís para informarte, La Hora Deportiva, por supuesto. ¿Dónde? En tu radio, FM Panamericana, en la 95.5. Un fuerte abrazo, que tengan un buen fin de semana, a cuidarse y a ser felices. Los chimentos son para los que les gustan. Chao, hasta luego, nos vemos el próximo lunes.
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Un tío mío viene y dice, ¿vos sabés, Pochi? Dice, ayer miro al doctor. Miro a eso que curan del ojo. ¿Qué le pasa, tío? Dice, no, dice, miro al doctor y... No, le he dicho que ando viendo nublado. Ay, ¿qué te he dicho el doctor? No, que no me da problema, es que no va a llover. Me acuerdo cuando andábamos en la escuela un día, era para la primavera, y nos dice la maestra, bueno chicos, dice, 21 de septiembre vamos a festejar aquí nomás en la escuela, y vengan todos, dice, vestidos de alguna fruta, de alguna verdura, y bueno, todos nos vamos disfrazados, yo me voy disfrazado de lechuga, todo verde. Me dice, ¿de qué vienes disfrazado, Pochi? De lechuga. Ah, muy bien. Pasa otro, todo vestido de anaranjado. ¿Y vos? Le dice, yo, dice, vengo vestido de zanahoria. Muy bien. Aparece Kunshi, desnudo con una flor en el culo. Kunshi dice, ¿qué haces? ¿De qué te disfrazas? De culiflor. Una vez estaban dos machos, meta, tomar estaban, che. Y bueno, han terminado de tomar el vinito y dice, bueno, vamos, che, meta, vamos. Fatiga Reynoso con el Negro Paz. Esto me lo contó el Negro Paz, dice. Qué niño. Y bueno, y termina y dice, bueno, che, dice, ¿y cuándo se vamos a volver a ver? ¿Y para qué? Le dice Fatiga. Y para que tomemos otro vinito. ¿Y qué te parece si nos vemos ya nomás? Oh.

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